Para los que les gusta escuchar buena música de noche, acá estamos haciendo Nocturama en Radio X. Ni te imaginas la música que nos queda todavía. No te muevas de ahí.

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0: un poco de clásicos, siempre algo nuevo y grandes canciones que en poco tiempo se van a convertir en clásicos. Así te acompañamos en Nocturama hasta la medianoche, acá por Radio X.
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0: Es la hora 22. 4 minutos.
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Ahora es el momento de arrancar una nueva hora en Radio X, otros 60 minutos a pura música. ¿Estás preparado para lo que se viene? Quédate en Radio X.

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0: Hay más Nocturama hasta las 12 de la noche, así que te quiero firme ahí.
1: Es la hora 23. En punto.
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0: Mientras vos estás ahí, quién sabe haciendo qué, cenando, trabajando, estudiando, nosotros buscamos qué canción puede ir mejor para esta hora, para este momento de la noche. Esto es Nocturama en Radio X.
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0: No tengo nada más para decirles. Esa fue la última canción de Nocturama de hoy. Los espero mañana. Chau.
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0: 0. 3 minutos.
1: 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Desde ahora y hasta las 2 de la mañana, no respondemos por las perturbaciones que pueden causar las canciones que van a sonar en Radio X. Si no te la aguantas, pásate ya a otra radio. No lo dudes. Este no es un espacio para cobardes. A partir de este momento, canciones fuertes o corazones débiles. Un programa solo para valientes. En los primeros minutos de un nuevo día.

Así empezamos, cuando pasaron unos minutos, nada más de la medianoche, comenzamos con canciones fuertes o corazones débiles. Buenas noches, sean todos bienvenidos.

Si estabas buscando buena música, tenés suerte, acá estamos. Esto es Canciones Fuertes o Corazones Débiles, y todavía nos quedan muchas más canciones para escuchar hasta las 2 de la mañana.

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Esta es nuestra selección especial de canciones para escuchar de noche. Cuando estamos todos un poco más tranquilos, con un par de revoluciones menos, estás en canciones fuertes o corazones débiles y ni te imaginás la música que nos queda todavía. No te muevas de ahí.

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Esto es Canciones Fuertes o Corazones Débiles, en la noche de Radio X.

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Y así ponemos punto final por hoy. Esto fue Canciones Fuertes o Corazones Débiles. Vos no te muevas de ahí. Seguí en Radio X. La música primero.

0: Es la hora 2. 2 minutos.
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0: 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Es la hora 3. 2 minutos.
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0: 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Es la hora 4. 2 minutos.
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0: ahora 5. Un minuto.
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3: David Bowie, Changes.

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0: Es la hora 6. Un minuto.
1: 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Buenos días.
2: Buenos días.
1: Pasen por aquí, por favor. Ya pueden tomar asiento. Pueden ponerse sus auriculares o bien subir el volumen del receptor. El desayuno está servido. Espero que disfruten de nuestra exquisita selección de canciones que hemos elegido cuidadosamente para ustedes de nuestra discoteca. Bienvenidos a Weekend Breakfast Music.

Buenos días, ¿cómo están? ¿Cómo los viene tratando el fin de semana? Empezamos una nueva edición de Weekend Breakfast Music en Radio X. Hasta las 9 de la mañana nos quedamos con vos, acá, acompañándote con canciones como esta.

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0: La hora 7. 3 minutos.
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Así abrimos una nueva hora de este Weekend Breakfast Music. Seguimos haciéndote un poco más fácil esta mañana de fin de semana en Radio X. La música primero.

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Y mientras vos desayunás, nosotros buscamos qué canción puede ir mejor para esta hora, para este momento del día. Este es el Weekend Breakfast Music de Radio X.

0: Es la hora 8. 3 minutos.
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Muy bienvenidos a los que se suman ahora al Weekend Breakfast Music. Es momento de empezar una nueva hora. Tenemos todavía muchas canciones ahí esperando para salir. Así que seguí escuchando Radio X, la música primero.

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Sábado y domingo de 6 a 9 estamos desayunando con la mejor música. Qué buena manera de arrancar el día, ¿no? Estás escuchando el Weekend Breakfast de Radio X. La música primero.

0: Es la hora 9. 3 minutos.
1: 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Posto. 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

Hola, ¿cómo están? ¿Cómo los viene tratando el sábado? Fin de semana que recién empieza y en Radio X empezamos un viaje sin escalas hasta las 6 de la tarde con la mejor música. Esto es Don't Stop Me Now Weekend, a subir el volumen.

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0: Muchas canciones nos quedan todavía y no sabes qué canciones. La lista de hoy es increíble. Esto es Don't Stop Me Now Weekend en Radio X.
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0: Esto es Don't Stop Me Now Weekend. Es música en estado puro en el fin de semana de Radio X. No te muevas de ahí, subí el volumen porque esto es lo que sigue.
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0: Es la hora 10. 2 minutos.
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¿Cuántas canciones nos esperan en otra nueva hora que arrancamos juntos en Radio X? Bienvenidos a todos los que se suman a Don't Stop Me Now Weekend. Ahora seguimos de esta manera.

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La música sigue y sigue. Tenemos muchas canciones más. No podemos parar. 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

Estás escuchando Don't Stop Me Now Weekend. Esto sigue, amigos, no se termina hasta las 6 de la tarde. Tenemos mucha música todavía por compartir con ustedes, así que quédense ahí, no se muevan del fin de semana de Radio X.

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0: Seguimos escuchando buena música. Es sábado, uno de los mejores días de la semana, y como en cada edición de Don't Stop Me Now Weekend, manda la música.
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4: Billy Idol, Rebel Yell.

0: Es la hora 11. 2 minutos.
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Te damos la bienvenida a una nueva hora en Radio X. Por delante se viene mucha más música sin interrupciones. Seguimos en Don't Stop Me in the Weekend, porque acá la música no para.

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2: The Pretenders, Back on the Change Gang.

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0: Como siempre decimos, el sábado es uno de los mejores días de la semana, si no es el mejor, y con buena música nada puede fallar. Seguimos en Don't Stop Me Now Weekend, música sin cortes, en el fin de semana de Radio X.
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Nada nos para, esto es Don't Stop Me Now Weekend, estés donde estés, estamos ahí con vos, acompañándote con pura música en el fin de semana de Radio X.

0: No me digas que no la estás pasando bien. Esto es Música Sin Cortes en el fin de semana de Radio X. Don't Stop Me The Weekend. No paramos hasta las 6 de la tarde.
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0: Es la hora 13. Un minuto.
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Bienvenidos a una nueva hora en Radio X. Todavía nos queda mucha música ahí, esperando para salir hasta las 6 de la tarde. Quédate en Don't Stop Me That Weekend.

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0: Como cada sábado ponemos nuestras mejores canciones sin cortes. Esto es Don't Stop Me Now Weekend. Buena música hasta las 6 de la tarde.
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0: cómo los viene tratando el sábado. Espero que tan bien como a nosotros, escuchando grandes canciones. Porque en Radio X la música no para. Esto es Don't Stop Me That Weekend.
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0: la hora 14. En punto.
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¿Por dónde andás? ¿Estás en tu casa? ¿Por la calle escuchándonos? Sigue la música sin interrupciones en Radio X. Esto es Don't Stop Me Now Weekend. Hasta las 6 de la tarde, nos quedamos con vos.

De esta manera arrancamos una nueva hora en el fin de semana de Radio X. Por delante te anticipo que hay una lista increíble de canciones. Esto es Don't Stop Me Now Weekend, acá en Radio X, la música.

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0: Es la hora 16. Un minuto.
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Otra hora, otros 60 minutos con la mejor música. Esto es Don't Stop Me That Weekend. Cada sábado te acompañamos con una gran selección de canciones. Estás en Radio X, la música primero.

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y la música sigue y sigue. Tenemos muchas canciones más. No podemos parar. 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

Estás escuchando Don't Stop Me Now Weekend. Esto sigue, amigos, no se termina hasta las 6 de la tarde. Tenemos mucha música todavía por compartir con ustedes, así que quédense ahí, no se muevan del fin de semana de Radio X.

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Que no vamos a parar hasta las 18. 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

Como siempre decimos, el sábado es uno de los mejores días de la semana, si no es el mejor, y con buena música nada puede fallar. Seguimos en Don't Stop Me Now Weekend, música sin cortes, en el fin de semana de Radio X.

0: Es la hora 17 en punto.
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1: Así empezamos una nueva hora en Don't Stop Me Now Weekend. El fin de semana no para y nosotros tampoco. Tenemos muchas más canciones para vos. Estás en Radio X, la música primero.

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Así llegamos al final de Don't Stop Me Now Weekend. Se fue otro programa, otro sábado que la pasamos bien con muy buena música. Ustedes quédense en Radio X porque se viene Indie Disco. Yo los espero el sábado que viene a las 9 de la mañana, como siempre. Hasta la próxima.

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Ah, no te lo puedo creer. Otra vez se rompió el relojito de mierda este pedo.

0: Es la hora 18. Un minuto.
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1: Es la hora 19. En punto.
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0: Es la hora 20. 3 minutos.
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